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13: Estas son las noticias al momento. Organizaciones de protección animal alertaron sobre cambios en la minuta de la Ley General de Bienestar Animal, que ya está en la Cámara de Diputados. Señalan que el texto enviado por el Senado ya no contempla de manera expresa que los animales tengan garantizadas condiciones de salud, alimentación, seguridad y ausencia de dolor. Por ello pidieron una revisión técnica antes de que la minuta sea discutida. La Procuraduría Federal de Protección al Ambiente frenó la remoción de vegetación forestal en más de 35 mil metros cuadrados en tres predios en Oaxaca. Durante inspecciones detectó trabajos que podían afectar recursos forestales y colocó sellos de clausura en los sitios. La Fiscalía General de la República destruyó más de 3.7 toneladas de droga en Colima, principalmente cocaína, metanfetamina y marihuana. Según la Fiscalía, el valor comercial estimado de los narcóticos supera los 648 millones de pesos y su destrucción evitó la distribución de más de 7 millones de dosis. Y en información internacional, Panamá rechazó ante la Organización de Estados Americanos una posible intervención militar en Nicaragua y llamó a resolver la crisis mediante vías diplomáticas. La postura se dio durante una reunión extraordinaria de la OEA, que aprobó por unanimidad exigir elecciones en Nicaragua. Para Noticentro Informa, Alex Leiva.
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¿Qué tal, amigos? 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
3: ¿Cómo están? Soy Claudia Mejía, un nuevo episodio de Ya Oíste. Esta vez yo, ahí los que me están escuchando, quiero que se pregunten, ¿hace cuánto no se desparasitan? ¿Hace cuánto no desparasitan a toda la familia, a la mascota? Creo que también es muy importante. Ahí pregúntenselo porque hoy traemos un tema sobre parásitos. Está conmigo el doctor Jesús Manuel Rodríguez Guzmán. ¿Cómo estás, doctor?
7: Hola, ¿cómo estás?
3: Muy bien,
7: muchas gracias.
3: Y yo quiero saber primero, antes que nada, ¿esta parte de la cisticercosis es igual que la tenia que escuchamos por ahí? ¿Qué pasa con esto?
7: De hecho, justamente eso es algo muy interesante, que es con lo que vamos a hablar. O sea, hablar de cisticercosis realmente es hablar de una fase de lo que es propiamente un microorganismo que se llama teniasis, que es un parásito. Taenia, hay dos tipos. Algo que se le llama Taenia solium y Taenia saginata. La que vamos a abordar para hablar de cisticercosis es la Taenia solium.
3: Y me remonto al cerdo, ¿no? Porque pues la misma palabra lo dice. Pero tenemos tal vez este mito muy bien arraigado de que el cerdo no bien cocido, ¡pum!, cisticercosis. ¿Es así o no es así?
7: No exactamente. De hecho, justamente es lo que vamos a abordar en este momento. Tendríamos que hablar de lo que es el ciclo, o propiamente el ciclo de la cisticercosis y el ciclo de la tenia. Y hablaríamos como tal, tendremos que tener en cuenta dos cosas. El cerdo se le conectaría como un hospedero intermediario y al humano como un hospedero propiamente definitivo. Pero ¿qué pasa realmente aquí? Si hablamos realmente de lo que es el cerdo, ¿Qué nos aportaría el cerdo? Realmente hablaríamos de esto. El humano o la cadena de transmisión o el mecanismo de transmisión se llama fecal oral. Y realmente en el humano sí ocasionaría tanto teniasis como cisticercosis. En el cerdito no ocasiona lo que es teniasis. En el cerdito solamente ocasiona lo que es la cisticercosis. En el humano, en el cuerpo humano, tendríamos este gusano. Propiamente la tenia es un gusano plano, tiene una cabeza y se caracteriza porque tiene como cuatro ventosas, es decir, cuatro como hoyitos, por así decirlo, en su cabeza. Y tiene unos ganchos que se van atando al intestino. Esto es lo que hace que realmente se fije al intestino. Pero, ¿cuál es la característica de este gusano? Este gusano es hermafrodito, se reproduce por sí mismo, tiene tanto reproductor masculino como femenino. Y es plano, y cada una de estas cositas planitas adentro alberga huevecillos. Y entonces ahí empieza el ciclo. Entonces, ¿qué pasaría con esto? ¿Sabes una cosa interesante y que me gusta mucho? ¿Sabes cuánto mide este gusano? Mide de 2 hasta 7 metros.
3: Okay.
7: Y eso es muy interesante porque imagínate, en cada una de estas segmentos que se van formando, hay miles de huevos. Entonces, ¿qué pasa justo ahí? Justo ahí lo que hacemos es de que existen prácticas como pueden ser fecalismo a raíz del suelo. Esto es, hago popó, literal, en la tierra, donde ya sea que hay alimentos o incluso un mal manejo de las excretas, ¿no? Como, por ejemplo, vemos que sí hay un drenaje, pero ¿dónde desfragua esto? ¿Dónde irriga esto? Irriga a los vegetales que propiamente se consumen. Y entonces ahí es donde empieza lo interesante, porque entonces sabemos que existen animales que se le llaman de traspatio. Imagínate, las personas hacen popó, literal, ahí está la tierra, y los cerditos, ¿qué hacen? Están todo el tiempo jugando con sus naricitas, consumen esta tierra, los productos que están ahí, los niños salen a jugar, o incluso consumes propiamente algún alimento que ya ha sido irrigado con esta agua. Pero ¿qué pasa? Que en el cerdito entonces encontramos que ya propiamente en la tierra están estos huevecitos. Estos huevos propiamente la tierra no va a hacer que lleguen a la siguiente fase, que es la cisticercosis. Vamos a diferenciarlo aquí. Entonces el cerdito se lo come, esos huevitos en el cerdo sí van a ocasionar que se desarrollen hasta cisticercos, pero ahí van a quedar, no se van a formar gusanos en el cerdo. Aquí es donde viene lo interesante. El humano come la carne. ¿Y cómo sería realmente que el humano pueda realmente decir, este consumo de la carne pueda ser lo que me origine un alimento mal cocinado? Pero si estamos hablando de que ya el huevo en el cerdo se ocasiona un cisticerco, ¿cómo se puede morir? Con una buena temperatura, con una cocción. cuánto necesito cocinar la carne de puerco para que realmente no me ocasione la infección, por 20 minutos a más de 70 grados centígrados. Esto obviamente dependerá mucho, ¿no? Y entonces yo ya me lo como y adivina qué pasaba con estos cisticercos. Estos cisticercos es como si tuvieran una capita alrededor, un montón de cosas que son proteínas. Y entonces se desnaturalizan o que se destruyen, por así decirlo, con nuestro ácido clorhídrico. Y volvemos al mismo ciclo. Ahí está el ciclo. Pero esta es la parte interesante, porque si yo te dije de que consumimos el puerco, ya está el cisticerco, pero eclosiona con el ácido clorhídrico. Entonces dices, bueno, pero va a formar gusanos. Y ese es un ciclo de gusanos. Entonces, ¿cómo realmente se forma el cisticerco? El cisticerco es, ya no involucro propiamente al puerco, involucro el contacto yo directo humano, lo ingiero, pero ¿qué pasaría entonces ahí? Que estos huevitos se van a ir a través de la sangre.
3: Entonces, ahí sí somos completamente responsables. Ya el cerdito no tiene nada que ver, porque no hubo un intermediario. Entonces, ahí sí, por completo somos responsables porque no tuvimos la higiene adecuada.
7: Correcto.
3: Porque si dices que está en la tierra de las heces, que otra persona fue e hizo ahí, entonces llega mi hijo y empieza a jugar ahí, se lleva las manos a la boca, ahí es donde hay la infección.
7: Correcto. Si yo te hablo de cisticercos, la gente no, muy poca gente sabe, por ejemplo, que los vegetales también pueden ser una fuente de... Porque realmente, si te hablo de cisticercos, ¿qué te viene a la cabeza? ¿Qué se le viene a la cabeza a todos? Los cerdos. Las verduras, aunque las hayas lavado bien, la garantía está desde un buen cultivo, desde que realmente tienes una buena práctica de esto, o un buen manejo de las excretas.
3: ¿Qué hacer cuando sí nos gustan mucho las fresas, y sí nos gustan mucho las ensaladas? Digo, ya hablamos de la carne de puerco, pero ¿qué sí está en nuestras manos? O sea, ¿qué tipo de medidas?
7: Si queremos consumir, a lo mejor los vegetales, no vamos a meter tanto en frutas, sino en general, todo lo que es desinfección que no sea por calor, ya sean frutas, verduras, que sean irrigadas por esto, pues sería lavado y desinfección de vegetales. ¿Qué haríamos? Pues disminuiríamos el factor de riesgo, digámoslo. ¿Cómo lo haríamos? Pues sería a lavarlo con agua potable, claramente, o sea, ya utilizar el agua que esté limpia. Y una cosa que sí vemos son diluciones con cloro, ¿no? Que son, le llamamos diluciones de hipoclorito de sodio, que coloquialmente lo conocemos como el cloro comercial que tenemos en casa. Después de que los enjuagamos, retiramos la mayor parte de materia orgánica que a veces vemos, ¿no? Tienen tierrita y esto, lo quitamos. Y posteriormente podemos hacer estas diluciones con cloro. ¿Cuánto correspondería? Por un litro, estos incluso envases que tenemos de crema y demás que miden un litro, de agua potable, o sea, no que sea de preferencia agua potable, claramente agua purificada, le ponemos aproximadamente 2 mililitros de cloro. ¿Cuánto sería esto? Media cucharadita cafetera.
3: También me genera duda. Hay personas que después de desinfectar vuelven a enjuagar. ¿Está bien o mejor no?
7: Depende. Depende de cómo me lo digas. Por ejemplo, si la práctica es... lo voy a desinfectar y luego le voy a querer quitar los residuos con agua de la llave. Pues me refiero al agua corriente, pues evidentemente no sería lo correcto. El agua de la llave, aunque esté purificada, sí tiene ciertos componentes que no lo hacen tan viable, ¿no? En el contexto, por ejemplo, de que si lo voy a enjuagar, pero con agua de garrafón, con agua que a lo mejor es de filtro, de la que tenemos de la llave, de la que filtramos en casita, de estos purificadores, pues perfecto. Lo correcto sería, y de hecho así lo menciona la mayor parte de las etiquetas, solo escurrimos después de la desinfección sin ya meterlo. Aunque claro, tiene que ser dependiendo del producto que utilizamos.
3: Agradezco mucho que estés aquí para poder brindar esta información. Sí creo que nos quedó muy claro esta parte de la teniasis y la cisticercosis, que son cosas diferentes. Claro. Y que ya hablamos que el pobre cerdito solo está existiendo y no tiene la culpa. En sí o directamente, sí, claro. La higiene de manos, la higiene de tus alimentos, la cocción de tus alimentos son muy importante. Entonces, pues gracias por quedarte hasta el final, doctor Jesús. Muchas gracias por estar aquí también.
7: Al contrario, gracias por la invitación y pues también invitarlos a que esto sea una práctica habitual, a desparasitación en casa y pues buenas prácticas higiénicas.
3: Yo soy Claudia Mejía, nos vemos en un siguiente episodio. Hasta pronto.

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0: Este es el día que hizo el Señor. 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
2: En el sábado, en el primer fin de semana de octubre 2026, tenemos para ti los grandes temas, a las grandes figuras de la música ligada a tu recuerdo. Aquí tienes a Luis Miguel. Amante del amor, inolvidables del fonógrafo. Las 6:02.

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1: Las 6:16.

¡Qué bueno es disfrutar contigo en este, el primer fin de semana de octubre 2026, de los grandes temas, de las grandes figuras de la música ligada a tu recuerdo, en Inolvidables del Fonógrafo! Te saludamos Pablo Hernández en los controles de audio, Julio Ávila, la mente creadora en la programación musical, Nayeli Gómez en redes sociales. La ovación para ti que nos escuchas y, por supuesto, para este gran, gran equipo de trabajo. Soy Bernardo García. Todos te damos la bienvenida a Inolvidables del Fonógrafo.

3 de octubre, en el que están de plácemes es onomástico Cándido y Borja. Muchísimas felicidades a ustedes, amigos, que llevan alguno de estos nombres, y desde luego hoy es su santo. Si estás de aniversario, de qué, de lo que sea, te apapachamos con todo cariño. Y si es tu cumpleaños, te platico que compartes el día de tu nacimiento con dos personalidades: con la cantante estadounidense, ex vocalista de No Doubt, Gwen Stefani, y con el gran matador de toros español, Julián López, el Juli. A ellos, a todos ustedes que hoy celebran algo muy muy importante, los abrazamos con todo cariño, todos quienes trabajamos aquí, en El Fonógrafo.

0: las 6:48.
1: Y la temperatura.
2: Tenemos 16 grados. 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
13: Estas son las noticias al momento. Para este sábado se pronostican lluvias intensas en Tabasco, Veracruz, Oaxaca, Chiapas y Campeche, además de precipitaciones muy fuertes en gran parte de la República Mexicana. Fabián Vázquez Romaña, coordinador general del Servicio Meteorológico Nacional, sostuvo que también se prevé oleaje elevado y fuertes rachas de viento en costas de Baja California Sur, Nayarit, Sinaloa, Jalisco y Colima.
14: Aunque Rachel continúa alejándose del territorio nacional, por esta zona que tenemos bajo vigilancia, que tiene 80% de probabilidad de desarrollo ciclónico para los próximos 7 días.
13: En temas de la Ciudad de México, también se realizará este sábado el Trenzatón 2026 en la Alcaldía Coyoacán para recolectar cabello destinado a la elaboración de pelucas para personas con cáncer. La jornada iniciará a las 4 de la tarde. El tejido deberá medir entre 25 y 30 centímetros, estar limpio, seco y sin decolorar. La recepción será en el Jardín Hidalgo de Coyoacán. El Gobierno del Estado de México realizó la novena edición del Festival Abarrotero, dirigido a más de 22.300 comercios minoristas del Valle de Toluca. La Secretaría de Desarrollo Económico informó que antes de terminar 2026 se pondrán en marcha nuevos apoyos para este sector, que generará más de 330.000 empleos en la entidad. En el mundo, Argentina anunció un programa que permitirá a extranjeros solicitar la ciudadanía mediante una inversión. El esquema contempla un aporte no reembolsable de $350,000 al Tesoro o la compra de un título público por $800,000. Comenzará a recibir solicitudes durante el último trimestre de este año. Para Noticentro informa Alex Leiva.
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11: Las 7:02.

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1: Son las 7:10.

0: Qué bueno que nos permites estar contigo en el fin de semana disfrutando de los grandes temas, de las grandes figuras de la música ligada a tu recuerdo en la primera emisión de Inolvidables del Fonógrafo. ¿Qué sucedía un día como hoy, 3 de octubre, hace ya algunos ayeres y que de una u otra manera transformó la fisonomía del planeta? Te platico, 3 de octubre de 1921, se creó en México la Secretaría de Educación Pública, hoy reprobada a nivel mundial, no por mí, por la prueba PISA. 1988, 3 de octubre, el transbordador espacial Discovery terminó con éxito su primera misión. Y en 1990, el 3 de octubre, tras la caída del tristemente célebre Muro de Berlín, Alemania volvió a ser una sola nación. Estas y otras efemérides tú las puedes consultar en nuestra página de internet, elfonógrafo.mx. Las 7:48.
1: Y la temperatura.
0: Tenemos 16 grados.
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0: Qué bueno es que estés con nosotros, que nos permitas acompañarte en tu descanso en todas tus actividades de este fin de semana, disfrutando de los grandes temas, de las grandes figuras de la música ligada a tu recuerdo. Y como siempre sucede más o menos a esta hora, quiero desearte un día sencillamente espectacular. Ojalá que todas, que todos enfrentemos este sábado con una actitud verdaderamente positiva. Y para tal efecto, aquí te dejo un pensamiento motivador. Un viaje de 1000 kilómetros siempre comienza con un paso. Estructura tus ideas, tus pensamientos, tus emociones de manera positiva. Nosotros estamos para acompañarte con los grandes temas de la música ligada a tu recuerdo.
1: Y la temperatura.
2: Tenemos 16 grados. 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
25: Qué gusto saludarle. Estas son las noticias. Este viernes por la tarde la FGR publicó un comunicado oficial para reafirmar que cuenta con pruebas contundentes en contra del exgobernador de Baja California Ernesto Rufo Appel, accionista de la empresa Ingemar, por su presunta participación en una red de contrabando de combustible en ferrotanques. Según la dependencia, la Fiscalía Especializada en Materia de Delincuencia Organizada detectó operaciones sospechosas e inconsistencias fiscales millonarias, además de que el imputado admitió conocer inconsistencias en los volúmenes declarados en pedimentos de importación. En otros asuntos, con base en la agenda de movilizaciones sociales de la Secretaría de Seguridad Ciudadana Capitalina, este sábado se espera que a las 9:30 de la mañana parta una marcha desde la Estela de Luz con rumbo al Zócalo. Se trata de una movilización que se opone a la Ley de Economía Digital que busca reducir de manera gradual los pagos con dinero en efectivo. Considere afectaciones al tránsito vehicular en la zona. En su cuenta de X, el sistema de transporte colectivo Metro informa que la estación Zócalo Tenochtitlan de la línea 2 permanece cerrada hasta nuevo aviso. Para llegar al primer cuadro de la capital, usa las estaciones Pino Suárez, Allende o Bellas Artes de la misma línea 2 o San Juan de Letrán y Bellas Artes de la línea 8. En el mundo, luego del ataque al piloto ocurrido el miércoles a bordo de un avión de la aerolínea Fly Dubai, el primer vuelo israelí procedente de Emiratos Árabes Unidos llegó a Tel Aviv la madrugada de este sábado, informaron autoridades aeroportuarias. Ya está usted enterado. Para Noticentro informa Carlos Castellanos.
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0: Privilegio es estar contigo en esta mañana del sábado 3 de octubre, el primer fin de semana del décimo mes 2026, disfrutando de los grandes temas, de las grandes figuras de la música ligada a tu recuerdo en Inolvidables del Fonógrafo. Te saludo a nombre de Pablo Hernández en los controles de audio, de Julio Ávila, la mente creadora en la programación musical, de Nayeli Gómez en redes sociales. La ovación para ti que nos escuchas y, por supuesto, para este gran equipo de trabajo. Soy Bernardo García. Seguimos después de mensajes con más música ligada a tu recuerdo aquí en Inolvidables del Fonógrafo.
1: El Fonógrafo me da la hora.
0: Las 9 y 49 minutos.
1: Y la temperatura.
0: Tenemos 18 grados.
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0: Sábado 3 de octubre, ¿cuál va a ser el plan? Seguramente vas a descansar, tendrás la oportunidad de convivir con la familia, con los amigos, tal vez atender pendientes o en algún caso trabajar como nosotros. Cualquiera que sea tu actividad, nosotros te acompañamos con los grandes temas, con las grandes figuras de la música ligada a tu recuerdo de forma tradicional en el 690 de amplitud modulada en las bocinas inteligentes. Solo dile a las niñas, Siri, Alexa, pon Radio Centro El Fonógrafo. 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
1: El fonógrafo le da la hora.
0: 10:45.
1: Y la temperatura.
0: Tenemos 19 grados.
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7: Hola amigos, qué gusto saludarlos nuevamente. Soy el doctor Jonathan Cornejo. Hoy vamos a tocar un tema urgente que afecta a millones de familias en nuestro país. Para hablar de esto, me acompaña la nutrióloga Alejandra Reyes. Ale, bienvenida. Fíjate que en México la diabetes es una de las principales causas de consulta médica, pero poco se habla de una de sus complicaciones más dolorosas y peligrosas, la neuropatía diabética. Dinos qué es exactamente y qué tan grave es esta situación, Ale.
8: Así es, Jonathan. Hola a todos. Pues mira, la neuropatía diabética es el daño progresivo a los nervios provocados por los niveles altos de glucosa en sangre mantenidos por mucho tiempo. En México, las estadísticas son alarmantes, Jonathan. Imagínate, más del 30% de las personas padecen diabetes, sufren neuropatía y esta cifra aumenta hasta un 50% en quienes llevan más de 10 años con la enfermedad. Se manifiesta como hormigueo, ardor, adormecimiento y un dolor intenso en los pies y manos. El peligro real es que, al perder la sensibilidad, una pequeña cortadura puede convertirse en una úlcera grave y lamentablemente derivar en una amputación de una extremidad.
7: Mira que esto es impactante, la verdad es que estas cifras son pues bastante graves y frente a este panorama tan preocupante, ¿existe alguna forma efectiva y natural de ayudar a prevenir estas complicaciones, Ale?
8: Por supuesto, Jonathan, un pilar fundamental para prevenir este problema es mantener bajo control los niveles de azúcar en sangre y para lograrlo la fibra dietética es indispensable. Cuando consumimos la cantidad adecuada de fibra, esta forma una especie de gel en el aparato digestivo que frena la absorción rápida de los azúcares. Esto evita los picos bruscos de glucosa tras comer y reduce la resistencia a la insulina, promueve una salud cardiovascular integral. Para obtener estos efectos positivos, la Organización Mundial de la Salud recomienda consumir de 25 a 35 gramos de fibra dietética al día. Sin embargo, la mayoría de los mexicanos no llega ni a la mitad de esta cantidad, Jonathan.
7: Es que es ahí donde está el problema, Ale. Mira, la verdad es que casi nadie alcanza esa meta con la dieta diaria que tenemos porque consumimos muchas grasas, azúcares, pastas, alimentos chatarras o alimentos que tienen muchos, muchos químicos. Pero yo sé que hoy tenemos una excelente noticia para todos nuestros amigos. La solución integral para cubrir este requerimiento diario de fibra, ¿no es así, Ale?
8: Así es, Jonathan. 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
9: Qué gusto saludarle. Enseguida le informo. La Fiscalía General de la República apelará el auto de no vinculación a proceso del caso NextEnergy, con base en la denuncia penal que hizo la senadora Nora Rubalcaba por un presunto desvío millonario de recursos en un contrato de alumbrado público para el municipio de Aguascalientes y otorgado a dicha empresa. La Fiscalía General de la República precisó que se mantienen abiertas diversas líneas de investigación al respecto sobre el uso de recursos públicos federales. La Secretaría de Gestión Integral de Riesgos y Protección Civil informó, con base en el reporte del monitoreo al volcán Popocatépetl y a pesar de la actividad constante y reciente de Don Goyo, que en caso de emisión de ceniza volcánica, la pluma se desplazaría hacia el sur, sin riesgo ni afectación para la Ciudad de México. La Secretaría de Turismo informó que de enero a agosto de 2026 los aeropuertos del país atendieron 128.3 millones de pasajeros, con un crecimiento en el flujo de los principales aeropuertos. Según el comunicado oficial, entre los 15 aeropuertos con mayor crecimiento, al considerar el flujo acumulado de enero a agosto de este año, están el de Querétaro con un 11.7%, seguido de AIFA con un 9.6% y en tercer lugar Mérida con 7%. En el mundo, las protestas y acampadas por la crisis de la vivienda en España continúan este sábado con una manifestación en Madrid que congregó a unas 70.000 personas. Encabezada por una pancarta que llama a la huelga general, este sábado se desarrollan más de 50 manifestaciones convocadas en ciudades de todo el país. Ya está usted enterado. Para Noticentro informa Carlos Castellanos.
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0: 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Le voy a dar clic porque esa canción a mí me gusta. ¿Cuál es la que te gusta a ti? 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
1: El Fonógrafo me da la hora.
0: Las 11:47.
1: Y la temperatura.
0: Tenemos 22 grados. 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
20: Hola amigos, ¿cómo están? El día de hoy vamos a hablar de algo muy interesante. ¿No les ha pasado que de repente ven a una persona de 40 años y dicen, oye, ya está empezando a dar el viejazo, y de repente ven a otra persona de la misma edad y se ve muy joven, se ve mejor que cuando tenían 30 o pues más o menos como cuando tenía 20 y dices, bueno, ¿qué está pasando? Aquí está con nosotros la nutrióloga Ale Reyes para platicarnos qué es lo que sucede con este tema.
21: Hola, licenciado Juan, muchas gracias. Y es que lo que estamos sufriendo todos los días es el ataque incesante de los radicales libres. Los radicales libres son estas moléculas inestables que se producen en nuestro cuerpo debido a factores como la contaminación, el estrés cotidiano, la alimentación, los rayos solares e incluso los procesos metabólicos normales.
20: O no dormir bien, ¿no? También he escuchado que eso le pega
21: mucho. Exactamente. Simplemente si no nos hidratamos correctamente, no dormimos bien, pues claro que nuestra piel se va a ver más avejentada, claro que nos vamos a sentir cada vez más cansados, e incluso el sistema inmunológico se ve deprimido y nos estamos enfermando a cada rato.
20: ¿Y esto es lo que le llaman que se empieza a acelerar el envejecimiento?
21: Exactamente. La repercusión directa es la oxidación celular y el desgaste acelerado de nuestros tejidos. Cuando el ataque de los radicales libres supera la capacidad de defensa del cuerpo, se genera este estrés oxidativo y esto provoca un deterioro prematuro de todos nuestros órganos, pérdida de vitalidad, envejecimiento de la piel, debilitamiento del sistema inmune, inflamación crónica y un riesgo elevado de padecer enfermedades degenerativas, ya que las células prácticamente se van oxidando y desgastando todos los días.
20: Todos estos síntomas que mencionamos, esto quiere decir que nuestro cuerpo está sometido a un ataque muy fuerte de los radicales libres y se está acelerando inclusive nuestro envejecimiento. Bueno, ¿hay alguna
21: necesitamos empezar a consumir más antioxidantes?
20: ¿Cuáles antioxidantes? ¿Cómo le hacemos?
21: Los antioxidantes, Juan, como su nombre lo indica, previenen o frenan este deterioro de los radicales libres que forman este estrés oxidativo. Y entonces los antioxidantes de manera natural los vamos a encontrar en frutas, en verduras, sobre todo que tengan colores rojos, morados, azules intensos, que tengan mucha vitamina C. Pero ya se han investigado realmente cuáles son aquellas frutas con mayor potencia antioxidante.
20: Sí, dicen que el té verde es muy bueno.
21: Es buenísimo, pero incluso hay frutas que no se encuentran tan fácilmente en México, por ejemplo, el mangostán, que viene de Indonesia, con hasta 5 veces más poder antioxidante que el té verde, o la mora açaí, que viene de Brasil, con hasta 200 veces más potencia antioxidante que el té verde, pues sería lo ideal poderlos consumir junto con un buen tratamiento de probióticos, que también ayudan a fortalecer el sistema inmunológico, minerales específicos como el zinc, como el selenio, el cobre, pues lo ideal sería consumir todo esto y todos los días.
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2: Muy buenos días, amigos del Fonógrafo. Aquí el reporte vial. Tu desplazamiento será vuelta de rueda en Avenida Lomas Verdes, de la vía Adolfo López Mateos hasta Centronque con Periférico. En el poniente de la capital continúan las obras de reencarpetamiento en la carretera México-Toluca, a la altura de la venta con dirección a La Pila. Constante será tu avance en Calzada de las Águilas, de la Supervía Poniente a Rómulo Farril. Y finalmente hallarás reducción de carriles en la calzada Ignacio Zaragoza, a la altura de la estación del Metro Peñón Viejo con dirección al distribuidor vial de la Concordia. Revisa periódicamente el estado de tu vehículo para evitar fallas en carretera. Hasta aquí el reporte vial. Sigue escuchando. El Fonógrafo te saluda, Alex Leiva.
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0: Muchísimas gracias por habernos acompañado en esta, la primera emisión de Inolvidables del Fonógrafo para este sábado 3 de octubre. Mariana Martínez sigue de vacaciones, voy a seguir contigo, pero antes de ir a mensajes, antes de presentarte páginas del pasado, quiero dejarte un pensamiento motivador. La única forma de hacer un gran trabajo es amar con todo tu ser todo lo que haces. Estructura tus ideas, tus pensamientos, tus emociones de manera positiva. Nosotros estamos para acompañarte con los grandes temas de la música ligada a tu recuerdo. Este programa presentó contenido informativo, de opinión y publicitario.
1: El Fonógrafo me da la hora.
0: 12:42.
1: Y la temperatura.
0: Y tenemos 21 grados.
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7: Qué gusto saludarle. Estas son las noticias. Tras conocerse la reincorporación a sus funciones del magistrado Pedro Rodríguez Chandoki, acusado de violación, la Secretaría de las Mujeres emitió una tarjeta informativa para informar que sostuvieron una reunión de acercamiento con asesoras jurídicas e integrantes de la colectiva denunciante, en cuyo diálogo se brindó orientación legal y se explicaron las acciones que la Secretaría puede realizar en el ámbito de sus atribuciones. Luego de que se difundiera en redes sociales un video en el que se denuncia represión y robo de pertenencias a un reportero por parte de policías capitalinos, previo a la marcha del 2 de octubre, la Secretaría de Seguridad Ciudadana de la Ciudad de México informó que la Dirección General de Asuntos Internos está investigando el presunto uso indebido de la fuerza en el caso. La Comisión Reguladora de Telecomunicaciones te recuerda que si se te pasó la fecha para vincular tu línea de teléfono celular, no te preocupes, puedes reactivarla con tu compañía si tienes a la mano tu identificación oficial con CURP y realizar la vinculación de la línea para reactivar tu servicio. Ubica la plataforma en registratulinea.crt.gov.mx. Información internacional. El presidente de Estados Unidos, Donald Trump, pide a los ciudadanos que puedan votar anticipadamente, como en Pensilvania, que salgan y lo hagan masivamente por el Partido Republicano. Mientras insisten que si los republicanos ganan la Cámara de Representantes y el Senado en las elecciones de medio término de este 2026, regalará $5,000 a todos los ciudadanos adultos. Ya está usted enterado. Para Noticentro informa Carlos Castellanos.
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0: Hey, ¿cuál será la palabra india para decir amigo?
1: Sí. Kimosabi, eso es. Kimosabi, óiganme, yo, Kimosabi.
0: No, esa no es. Señor Apache, ¿qué le parece si nos vemos mejor la próxima semana?
1: ¡Ey, Pancho, agáchate!

0: Oiga, amigo, si no me deja en paz, yo soy muy bueno para matar indios salvajes.
1: Qué mal chiste, ¿verdad?
0: No. Adiós, nos vemos, cuatro. Ay, ya entregué los tenis.
2: ¡Qué privilegio es seguir contigo en este sábado 3 de octubre, el primer fin de semana de este décimo mes de 2026, acompañando todas tus actividades con los grandes temas, con las grandes figuras de la música ligada a tu recuerdo! Vamos a abrir un espacio, regresamos con más en Páginas del Pasado.
3: El fonógrafo me da la hora.
2: La 1:42.
3: Temperatura.
2: Y tenemos 21 grados.
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26: Muy buenas tardes, amigos del Fonógrafo. Aquí el reporte vial. Tu desplazamiento será vuelta de rueda en circuito interior, de la zona de La Raza hacia Eduardo Molina. Largos asentamientos al cruce con semáforos tendrás en División del Norte, de Avenida Universidad a Viaducto Miguel Alemán. Constante será tu desplazamiento en la carretera Picacha-Jusco de Periférico a la calle Omún. Y recuerda que permanece cerrada la estación del metro Zócalo Tenochtitlán de la Línea 2. Puedes usar como alternativa Pino Suárez y Allende de la Línea 2 o San Juan de Letrán y Bellas Artes de la Línea 8. Hasta aquí el reporte vial. Sigue escuchando El Fonógrafo. Te saluda Alex Leiva.
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0: Y de esta forma, con este bloque sencillamente espectacular, con los grandes temas de la música ligada a tu recuerdo, terminamos, pero solo por este sábado 3 de octubre, con la primera emisión de Páginas del Pasado, después de mensajes, pero por supuesto, más música ligada a tu recuerdo en la segunda emisión de Inolvidables del Fonógrafo. Este programa presentó contenido informativo, de opinión y publicitario.
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6: Qué gusto saludarle. Enseguida le informo. En Michoacán, 4 personas asesinadas y 3 más lesionadas es el saldo de un ataque directo con arma de fuego entre integrantes de células delictivas, según informó la Secretaría de Seguridad Pública Estatal. Por lo anterior, la Guardia Civil mantiene un despliegue de seguridad en el municipio de Zamora. Por cierto, en este contexto, el C5 del estado de Michoacán informa que hay un bloqueo a la circulación en ambos sentidos de la carretera Buenavista-Tepalcatepec, a la altura del Panteón Municipal de Buenavista, sin que se proporcionen mayores datos sobre las exigencias de quienes mantienen el cierre carretero. En otros asuntos, recuerda que todavía este sábado 3 y domingo 4 de octubre puedes disfrutar en el Museo Nacional de Culturas Populares del Festival Cultural Café y Chocolate. Disfruta de música, catrinas, talleres sensoriales y gastronomía en Hidalgo 289, Colonia del Carmen, Alcaldía Coyoacán, de 11 de la mañana a 7 de la noche. Y en información internacional, millones de brasileños están listos para salir a votar en Brasil este domingo en las elecciones presidenciales que disputan principalmente el senador de derecha Flávio Bolsonaro, hijo del expresidente Jair, y el expresidente izquierdista que busca la reelección, Luis Inácio Lula da Silva, en medio de un ambiente que anticipa que el ganador se conocerá hasta una segunda vuelta. Ya está usted enterado. Para Noticentro informa Carlos Castellanos.
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0: Qué bueno que nos das la enorme oportunidad de acompañarte en tu descanso, en tu convivencia familiar, en todas tus actividades, como siempre, con los grandes temas, con las grandes figuras de la música ligada a tu recuerdo que ya tenemos para ti aquí, en la segunda emisión de Inolvidables del Fonógrafo.
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1: Muy buenas tardes, amigos del fonógrafo. Aquí el reporte vial. Un vehículo descompuesto complicará el avance en Calzada de la Viga, pasando viaducto Río de la Piedad con dirección a la Calzada Chabacano. En otro punto de la capital y con excelentes condiciones para transitar, hallarás Aquiles Cerdán, de Tezozómoc a la Calzada México-Tacuba. Similares condiciones viales tendrás en Calzada de la Naranja, de camino a Santa Lucía a la Calzada de las Armas. Intenso tránsito vehicular encontrarás en Avenida Primero de Mayo, si dejas atrás Periférico y te diriges a la Avenida Doctor Gustavo Vaz. Y finalmente, asentamientos al cruce con semáforos tendrás en Miguel Ángel de Quevedo, de Avenida Universidad a División del Norte. Frena con suavidad en lluvia para evitar derrapes y la pérdida del control. Hasta aquí el reporte vial, te informa Alex Leiva.
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1: ¿Y por qué me dijiste que me querías?
2: No, yo nunca dije que te quería. Simplemente dije que me gustabas.
1: Ah, pero no importa. La venganza es dulce, ¿sabes?

0: Es sábado, es fin de semana y ojalá tuvieras una oportunidad de seguirme en TikTok. Me encuentras en esta red social TikTok como Bernardo García. En este canal que tengo para ti desde hace ya algunos años, lo que hago es presentarte videos platicándote de la historia, la creación, el surgimiento, las anécdotas y en muchos de los casos, con estos videos procuro destruir tu juventud, provocarte dolor de rodilla, de ciática, de espalda, cuando te enteres de cuántos años, incluso en algunos casos décadas, han transcurrido desde el lanzamiento de estas canciones hasta el día de hoy. Si tienes oportunidad, búscame, encuéntrame y si así lo deseas, sígueme en TikTok. Estoy como Bernardo García. Mientras eso sucede, más música ligada a tu recuerdo después de mensajes en Inolvidables del Fonógrafo.
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27: Excelente tarde, aquí la información. La Secretaría de Salud concluyó la licitación para material de curación de la compra consolidada de medicamentos e insumos 2027-2028, con la adjudicación de 646 millones de piezas por 12.600 millones de pesos, equivalente al 94.5% del total previsto. El proceso también incrementó la participación de proveedores nacionales, con 595 millones de piezas contratadas frente a 148 millones el año pasado. A través de sus redes sociales, la Secretaría de Salud de la Ciudad de México informó que este domingo 4 de octubre habrá mastografías gratuitas en unidades móviles, una de ellas en Iztacalco, ubicada en Sur 20, esquina Avenida Rojo Gómez, Agrícola Oriental, de 9 a 14:30 horas. Para más información puede llamar al 55 50 38 17 09. En otros temas, el general de brigada de Estado Mayor Juan José Montiel Maldonado asumió la dirección del Heroico Colegio Militar durante una ceremonia de toma de posesión y protesta de bandera encabezada por el general Filiberto Mondragón Polo. En el mundo, el presidente de Estados Unidos, Donald Trump, reiteró que daría $5,000 a cada adulto si los republicanos ganan el control de la Cámara de Representantes y el Senado en noviembre. Además, anunció un pago único de $90 para más de 20 millones de beneficiarios de Medicare. Para Noticentro informa Melissa Mendoza.
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0: Muchísimas gracias por haberme brindado esta enorme oportunidad de estar contigo, pues prácticamente a lo largo de este sábado 3 de octubre, disfrutando junto a ti de los grandes temas, de las grandes figuras de la música ligada a tu recuerdo. El saludo en los controles de audio es de Daniel Morales. Muchísimas gracias, Daniel. Bienvenido Saúl Sánchez en la parte técnica. Julio Ávila, la mente creadora en la programación musical. Nayeli Gómez en redes sociales. La ovación para ti que nos sintonizas y, por supuesto, para este gran equipo de trabajo. Soy Bernardo García. Antes de despedirme, antes de dejarte, por supuesto, con los grandes temas de la música ligada a tu recuerdo, quiero dejarte también un pensamiento motivador. Esta es una gran verdad. Los problemas nunca se acaban. Pero, ¿sabes? Las soluciones tampoco. Estructura tus ideas, tus pensamientos, tus emociones de manera positiva. Nosotros estamos para acompañarte con los grandes temas de la música ligada a tu recuerdo. 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
20: Muy buenas tardes, amigos del fonógrafo. Aquí el reporte vial. Un percance vehicular complicará tu avance en Eje Central Lázaro Cárdenas, a la altura de Avenida Francisco y Madero. Tu avance será vuelta de rueda en la calzada Ignacio Zaragoza, de Avenida Canal de Río Churubusco hasta la estación del metro Peñón Viejo. Rezagos al avance tendrás en Avenida Aztecas, de Rey Tepalcatzin a Delfín Madrigal. Y finalmente, extrema tus precauciones porque se activa la alerta amarilla, debido al pronóstico de lluvias fuertes con posible caída de granizo. Te recomendamos que evites cruzar calles o avenidas con corrientes de agua. Hasta aquí el reporte vial. Te informa Alex Leiva.
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0: Amigos del fonógrafo, les saluda José Luis Rodríguez el Puma. Quiero invitarlos a seguir escuchando la música ligada a su recuerdo.
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